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Levanta la mano al cielo y digo en voz alta: Señor, eres incomparable.

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nosotros somos hijos. Dios envió a nuestros corazones el Espíritu de su Hijo, el cual clama: Abba, Padre. El cual está clamando dentro de nosotros: Abba, Padre, te necesitamos. Por eso ya ninguno de nosotros somos esclavos. Y si no somos esclavos, es porque somos hijos de Dios. Y somos herederos de Dios por medio de Cristo Jesús, nuestro Señor.

Señor, hablamos sobre tantos hijos pródigos que un día te conocieron pero se apartaron de ti. Eres un Dios tan amoroso que dejaste a las 99 ovejas para buscar aquella que se extravió. Que hoy, ahora mismo, toda persona siente el poder de tu amor. ¿Cómo los abraza? ¿Cómo los trae a ti? ¿Cómo los regresa a ti? Que tu amor nos señala.

gente, míreme por un momentito. Este disco se llama La Mesa. Y yo siento que ahora mismo en el mundo entero hay madres que no pueden dormir sentados a la mesa llorando, diciendo: regresa mi hijo a casa, Señor. Que no se pierda mis hijos. Sácalos de las drogas, sácalos del alcohol. Hay padres que no dejan de doblar sus rodillas, esperando que sus hijos lleguen a las tantas de la noche y no se acuestan arrodillados diciendo: Padre, protégeme al muchacho, vuélvelo a ti, vuélvelo a ti, vuélvelo a ti. Sí, es que la mesa tal vez no es alegría para muchos. La mesa es un lugar de botar lágrimas y decir: Señor, que regresen, que regresen. Y yo necesito que hoy, por favor, mientras lo cantemos una vez más con nuestras manos arriba, que se convierta en un clamor, que se convierta en una intercesión sobre familiares tuyos que no conocen de Jesús, sobre familiares tuyos que no le sirven aún a Cristo, sobre gente. Seamos la voz de madres que oran por sus hijos, seamos la voz de padres que oran por sus hijos, seamos

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Yo la veo, yo la veo. Esa generación que no se detiene, yo la veo, yo la veo. Esa generación que ha probado, pero que no se conforma, sino que anhela más, sino que cree en el poder de Dios por encima de todo. Esa generación que se levanta sedienta, apasionada. ¡Oh!

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de distracción. Te vas fuera, espíritu de distracción. El Cordero ha pagado un precio muy alto por esta noche. Con sangre ha ungido este lugar y no vas a robar la atención de los hijos de Dios. Si de repente sientes que te cayó como una nube de distracción, échalo fuera ahora mismo. Han sido muchas las batallas que se han librado a tu favor por esta noche.

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¿Sabes que mientras adoras Dios desciende? Que mientras adoras Dios se comienza a mover. Y donde está el Espíritu de Dios, dice la palabra, que allí va a haber libertad.

hijos son un milagro de Dios. Él es el Dios que sana. Él es el Dios que liberta. Él es el Dios que restaura. Padre, yo oro por cada mano levantada en esta noche, no solamente en este auditorio, sino aquellos que están viendo alrededor del mundo, que hoy te puedas manifestar como el Dios victorioso que ha vencido.

declaramos sanidad, declaramos libertad sobre cada persona, en cada hospital, en cada establecimiento. Que traigas en esta noche no solamente sanidad física, sino sanidad en el alma, en el corazón. Todos juntos declaramos.

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1: Te damos la gloria. Yo le invito a que llenemos este lugar de adoración por lo que Él es para nosotros.

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1: En Efesios 4:26 dice: si se enojan, no permitan que esto los haga pecar. El enojo no debe durarles todo el día.
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1: Pocas cosas en la vida son más destructivas que el enojo. El enojo nos hace perder los estribos y decir cosas que normalmente nunca consideraríamos. El enojo, si se lo permitimos, se convierte en amargura que devora nuestros corazones. Hay muchas razones para estar enojado, y algunas hasta son legítimas. De hecho, la ira no siempre es mala. La Biblia nos dice que Dios también se enoja, pero la ira mal administrada es un problema y es un pecado. He aquí cuatro pautas para tratar con el enojo. En primer lugar, considera el costo del enojo incontrolado. Toma nota de las formas específicas en que la ira te costará a ti y a tus seres queridos. En Proverbios 14:17 dice: los que se enojan fácilmente cometen locuras, y los que maquinan maldad son odiados. Sabes, la ira no vale el precio que tendrás que pagar por las consecuencias de los actos cometidos. En segundo lugar, toma una decisión para controlar tu enojo. Debes prepararte con anticipación para saber cómo responder a tu enojo. Si esperas hasta la próxima vez que te enojes para afrontarlo, fracasarás. En Proverbios 29:11 dice: los necios dan rienda suelta a su enojo, pero los sabios deciden controlarla. Por ello, deja de decir que no puedes controlar tu ira y prepárate ahora mismo para esas situaciones. En tercer lugar, libera tu enojo de forma adecuada. La ira se convierte en un problema cuando se libera de forma inapropiada. En Efesios 4:26 dice: si se enojan, no permitan que eso les haga pecar. La forma adecuada es confesar y dejarle saber a la gente que estás herido o herida. Al permitir que haya una comunicación fluida, nos aseguramos que haya entendimiento. Y finalmente, pídele a Dios que te llene de su amor. Cuando estamos llenos del amor de Dios, la ira no nos domina. Esto se logra al tener una relación con Cristo que influye enormemente para dominar la ira en nuestras vidas. En 1 Corintios 13:5 dice que el amor no se enoja fácilmente y no guarda rencor. El amor de Dios es el verdadero secreto para transformarnos de personas enojadas a personas pacíficas. Permite que pueda compartir contigo un concepto importante. La Biblia consistentemente ordena a los creyentes a que dejen de lado el enojo y lo enumera como uno de los pecados de la carne. La ira no es necesariamente el problema, sino la forma como dejamos que ella se exprese en y a través de nosotros. Si quieres romper con el hábito de la ira, necesitarás cambiar tu forma de pensar. Reflexionar antes de reaccionar es un paso crítico para controlar el enojo. Por ello, piensa antes de hablar. No respondas impulsivamente a tus emociones. Toma una decisión de tener un plan para cuando te enojes. ¿Sabes? Si queremos nuestras heridas sean sanadas, que nuestras frustraciones se resuelvan y que nuestro enojo se alivie, necesitamos llenarnos del amor de Dios. Solo el amor de Dios puede apagar el fuego de la ira. Permite que pueda hacer una oración contigo en este día. Señor Jesús, hoy vengo delante de ti para confesarte que no puedo controlar mi enojo. Te pido perdón por haber actuado impulsivamente mi enojo tantas veces. Y hoy te pido que me llenes de tu amor y quites mi enojo. En el nombre de Jesús. Amén.
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Padre, gracias. Hoy no me avergüenzo del evangelio, porque es poder de Dios. Yo solo quiero decirle al mundo lo que tú has hecho conmigo, y que si lo hiciste conmigo también lo puedas hacer con ellos. Y es que en ti está la vida, y fuera de ti nada podemos hacer.

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0: The Way Up, El Camino Hacia Arriba, un sencillo de Neil Carpenter y We The Kingdom. Así comenzamos la edición 779 del show de la música número uno. Como cada fin de semana, estoy listo para llevarte lo mejor de la música anglo durante la última semana en América. Lo haremos en 120 minutos con el mejor ánimo del mundo. Mi nombre es Carlos Javier Civira. Estoy muy bien, espero que todos lo estén. Y recuerda, estas son las dos horas de la radio hispana que te conectan con lo mejor de la música anglo.
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0: Hoy en el show de la música número uno, Josiah Quinn hace historia en la feria de Iowa. Del inglés al español, un tema extraordinario de Toby Mac que nos hará pensar en la fidelidad de Dios. Además, te hablaremos de cómo Hope Darts llevó esperanza tras las rejas a través de su música. Y Forrest Frank logró una de las giras de música cristiana más grandes de la historia. Del inglés al español, también un excelente tema de Siwa Prophets. En Bio Impacto te hablaremos de un artista cuyo nombre es probablemente menos conocido que sus canciones. Gracias a que ha hecho su carrera de la mano de Passion, me refiero a Christian Stanfield. Hoy te invito a conocer mejor su música y su historia. Escucharemos lo nuevo de Limo Blaze, Sepp Schlatter, Taron Wells y mucho más. Y por supuesto, daremos un vistazo a Billboard y los temas de mayor rotación en las dos horas de la radio hispana que te conectan con lo mejor del mundo de la música anglo. Le llamamos el show de la música número uno. Como cada semana, al final presentamos la escalera de éxitos, los cinco temas más escuchados del género en la radio americana esta semana, y terminaremos con la lista de 10 decisiones que solo tú puedes tomar. 10 decisiones que solo tú puedes tomar, va a estar muy pero muy bueno. Esto es el show de la música número uno. Gracias por escuchar y conectarte a través de las redes sociales y el podcast. Estoy muy agradecido con cada uno de los mensajes que recibí a raíz de lo que compartí la semana pasada, el problema que tuvimos con el disco duro y cómo buena parte de años de producción del programa en este momento está en un lugar extraviado al que no podemos accesar. Muchísimas gracias por el respaldo, muchísimas gracias por cada uno de esos correos. Y bueno, te puedes conectar a través de Facebook, Instagram, YouTube. Me encuentras como Carlos Javier Civira. Para escuchar el podcast lo puedes hacer en tu plataforma preferida, Spotify, Apple Podcast, la que tú prefieras. Allí lo que tienes que hacer es buscar 10 para ser mejor. 10 para ser mejor es el podcast que nació a partir de este programa por el segmento con el que cerramos cada edición. En YouTube también puedes buscar Comunicando Ando Podcast, un espacio creado para que la gente que está comenzando o desarrollando su carrera en los medios se prepare para hacer luz en este mundo y en el proceso hacerlo un lugar mucho mejor. Recuerda, en las redes sociales, encuéntrame como Carlos Javier Civira y por allí podemos estar conectados, o más sencillo, entra en www.carlosjaviercivira.com y desde allí conéctate al podcast, al canal de YouTube o a las redes sociales. Avanzamos con Micah Tyler. Esto se llama Perfectly, perfectamente.

perfectly. Esta semana en Billboard. Billboard. Cartelera Billboard Hot Christian Songs en la posición número 9, subiendo un peldaño en su semana número 33. Un tema que ya estuvo en la escalera de éxitos, es extraordinario, es parte del trabajo de Peter Burton y se llama Where Will I Be. Eso escuchamos ahora mismo.

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1: El domingo 23 de agosto, Josiah Quinn, acompañado por el invitado especial Ben Fuller, congregó a 16.081 seguidores en el Grandstand, escenario principal de la Feria Estatal de Iowa, estableciendo de esta manera un récord histórico de asistencia para un artista cristiano en este evento. El récord anterior estaba en manos de Forrest Frank y Lecrae, establecido en el 2025. Bueno, la programación y producción de la serie de conciertos de la Feria Estatal de Iowa corren a cargo de Clay Campbell, de Triangle Talent. Este hito también convirtió la actuación de Josiah y Ben Fuller en el segundo espectáculo con mayor asistencia de la Feria Estatal de Iowa del 2026, superado únicamente por el concierto de Lane Wilson el 16 de agosto, que agotó todas las entradas. Wilson reunió a 17.360 seguidores, estableciendo un nuevo récord de asistencia en el Grandstand y superando la marca anterior de 17.320 establecido por Chris Stapleton en el 2021. Bueno, la actuación de Josiah Quinn y de Ben Fuller también se sitúa entre los 10 espectáculos con mayor asistencia en la historia de la Feria Estatal de Iowa. Esta noche de récord llega en un momento especialmente significativo para Josiah Quinn, quien acaba de lanzar su nuevo sencillo Sundays. Este tema lleno de energía, producido por Michael Howell, llega mientras Quinn se prepara para publicar su tercer álbum de estudio, El Camino de Damasco, Damascus Road. Eso será el día 23 de octubre. Bueno, desde el momento que salieron a la venta las entradas, la respuesta ha sido increíble. Programar a estos artistas para la noche del domingo brindó a las familias la oportunidad de disfrutar de la feria y del Grandstand. Y eso lo dijo precisamente el director ejecutivo de la Feria Estatal de Iowa, quien además dijo que ver a Josiah Quinn y a Ben Fuller establecer un nuevo récord de asistencia en un concierto cristiano fue la manera perfecta de clausurar la Feria Estatal este 2026. Bueno, una actuación histórica. Y definitivamente algo bien, bien especial. Con el lanzamiento de Damascus Road, previsto para el 23 de octubre, y el inicio de su gira por el Reino Unido y Europa el 14 de septiembre, Josiah Quinn continuó una etapa decisiva en su carrera que lo ha consolidado muy rápidamente como uno de los artistas emergentes más destacados de la música cristiana contemporánea. Uno de los temas más recientes del artista, sin duda alguna, es Sundays. Eso escuchamos ahora mismo.

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1: Christian Paul Stanfield, conocido artísticamente como Christian Stanfield, nació el 9 de abril de 1983 en Marietta, Georgia. Sobre su infancia hay detalles públicos claros de su formación espiritual, aunque no abundan fuentes confiables que documenten de forma consistente, por ejemplo, los datos relativos a su familia. Lo cierto es que creció en el área metropolitana de Atlanta y comenzó a involucrarse en la vida de la iglesia desde muy joven. De hecho, a los 15 años ya lideraba la adoración en su clase, que era el ministerio juvenil en Johnson Ferry Baptist Church, en Marietta, su ciudad natal. Esta es la cabecera del condado de Cobb y está a unos 30 kilómetros al noroeste de Atlanta, un entorno que combina vida suburbana con fuerte identidad comunitaria e histórica.

Stanfield ha mencionado que creció escuchando artistas como Billy Joel, James Taylor, The Eagles, U2, Fleetwood Mac, un mapa sonoro más amplio que el típico de música cristiana contemporánea en un principio, pero con mucha canción y la melodía al centro. Avanzamos con Christian Stanfield dándole voz a esta canción popularizada por Passion. Se llama Jesus Paid It All. Jesús lo pagó todo.

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1: Grabada por Passion, pero con Christian Stanfield como voz principal, One Thing Remains es sin dudas la canción más exitosa del artista. Llegó a ser número uno en la radio durante 4 semanas y fue considerada una de las 20 canciones principales de la década del 2010. Con eso continúa Vivo Impacto del Show de la Música número 1.

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1: Profesionalmente, su historia se entrelaza con el movimiento Passion, conferencias y la iglesia Passion City Church, donde se consolidó como líder de adoración. A finales del 2008 e inicios del 2009, se convirtió en el primer nuevo fichaje de Zip Steps Records en varios años, y su debut con el sello fue Attention, lanzado en el 2009. Luego llegó Mountains Move en el 2011, que entró en Billboard 200 alcanzando el número 64, confirmando su crecimiento más allá del circuito estrictamente congregacional. En las listas de radio, uno de sus primeros sencillos con gran impacto fue Day After Day, un top 20 de música cristiana de las listas Hot Christian Songs. Seguido por Always, a nivel discográfico, su etapa solista incluye el EP Hello en el 2007, Attention en el 2009, Mountains Move en el 2011, Make It Out Alive en el 2022 y el álbum Come to Jesus del 2025, siempre dentro del ecosistema de Zip Steps Capital CMG, según los lanzamientos digitales recientes. En premios y reconocimientos, se ha señalado que el impulso de Mountains Move lo llevó a una nominación al Best, o bueno, Mejor Nuevo Artista del Año, en la entrega de los premios Dove, la edición número 42. Además, como compositor colaborador, aparece ligado a canciones muy difundidas en la iglesia contemporánea, como One Thing Remains, que acabamos de escuchar, figurando como una nominación a los premios Dove en la categoría adoración, y también su propio sitio lo destaca como un tema con una certificación de oro de la Asociación de la Industria de la Grabación Americana. El impacto de Stanfield se entiende mejor mirando el uso real de su música. Muchas de sus canciones han funcionado como repertorio congregacional en iglesias locales, conferencias y eventos masivos, y su voz se asocia a momentos clave del movimiento Passion. En lo personal, también ha compartido una narrativa de vulnerabilidad, su proceso de sobriedad y la importancia de la comunidad y la gracia como parte de su historia, algo que marcó el tono de composiciones más recientes. El día de hoy, además de seguir como pastor de adoración en Passion City Church, está en una etapa creativa muy activa. En noviembre del 2025 lanzó Come to Jesus con 9 canciones y lo ha presentado como un proyecto centrado en un llamado directo al Evangelio. Una anécdota que resume bien su recorrido es precisamente esa: haber sido el fichaje histórico de Zip Steps Records tras años sin nuevos artistas, y años después regresar con obras que combinan adoración congregacional con testimonio personal. En entrevistas recientes alrededor de Come to Jesus, él mismo lo ha descrito con lenguaje de invitación, casi como testimonio y sermón, y ese suele ser el centro del mensaje en su catálogo. Canciones que no solo suenan bien, sino que llaman a volver a Cristo, a la gracia y a una fe vivida día tras día. Las 2 horas de la radio hispana que te conectan con lo mejor de la música.

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2: Disfrutas el show de la música número uno, solo éxitos de radio, solo música que no maltrata la mente ni el oído. Y avanzamos ahora con un tema del inglés al español. Se trata de una canción de Toby Mac, cuyo nombre es Faithfully. Lo llevamos del inglés al español para que no te pierdas absolutamente nada de su letra, como ha sido costumbre en este programa por los últimos 24 años. Del inglés al español, Faithfully, allí está Toby Mac. 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
0: Te hablo de lo nuevo en música esta semana y te hablo de un sencillo de Limo Blaze y Seb Scudder. Y es que han unido fuerzas para interpretar What I Believe, una vibrante declaración de fe que desafía a los oyentes a mantenerse firmes en su confianza en Dios, incluso cuando la vida se siente incierta. Juntos, Limo Blaze y Scudder enfatizan que la fe no depende de las circunstancias, tiene sus raíces en saber quién es Dios. El resultado es un disco edificante con una mezcla de estilos que se encuentra en el punto medio, podríamos decir, del afro-gospel, la música cristiana contemporánea y la música de adoración. Limo Blaze continúa consolidándose como pionero del afro-gospel, utilizando su música para conectar con el género de audiencias de todo el mundo. Su colaboración con Scudder amplía aún más ese alcance, demostrando el lenguaje universal de la fe mientras celebra las identidades que cada artista aporta al disco. Bueno, para hablarte un poquito de Limo Blaze, es un cantante, compositor, pionero, líder en el género emergente y la música afrobeat. También es conocido como Samuel Onwuwiko. Es un músico galardonado que nació en Makurdi, Nigeria, y actualmente reside en Londres, en el Reino Unido. Ha logrado construir una base de fans a nivel internacional a través de su habilidad para combinar música con melodías extraordinarias, mientras promueve claramente su pasión por Dios y su vida está activa en el ministerio. Ha obtenido reconocimiento internacional como rapero, cantante y compositor y ha cautivado al público con esa combinación única de ritmos afrobeat y mensaje gospel. Este sencillo es extraordinario, es una mezcla del talento de Seb Scudder y Limo Blaze, se llama What I Believe.

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1: En información del mundo de la música te hablo de Hope Durst, y es que acaba de llevar un mensaje de esperanza a la prisión junto a God Behind Bars. La cantante y compositora Hope Durst se unió a God Behind Bars Music para interpretar What a Gift, una canción grabada en vivo junto a mujeres privadas de libertad en una prisión de Mississippi. Bueno, Durst participó también en la composición del tema, cuyo mensaje celebra el amor de Jesús y la libertad espiritual que ofrece la fe. La canción forma parte del álbum God Behind Bars Volumen 2, Live from Mississippi Prison, publicado el 24 de julio del 2026. Es un proyecto que reúne 5 canciones de adoración grabadas dentro de la prisión y que busca amplificar las voces y experiencias de la población encarcelada. En las imágenes compartidas por el ministerio, las mujeres se unen a Hope Durst para cantar y adorar en comunidad. God Behind Bars trabaja en colaboración, bueno, quiere decir Dios detrás de las rejas, trabaja en colaboración con iglesias locales para llevar adoración, oración y el mensaje del evangelio a centros penitenciarios de los Estados Unidos. Y de acuerdo con el propio ministerio, su labor ha alcanzado a más de 4 millones de personas encarceladas. What a Gift ya está disponible en las principales plataformas digitales y también tiene su video oficial. Disfrutamos el sencillo de Hope Durst llevando esperanza a la prisión. Se llama What a Gift.

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1: Cuando volvamos, te hablo de la gira de Forrest Frank, como es una de las giras de música cristiana más grande de la historia. Además, llevaremos otro tema del inglés al español. Por ahora vamos con 10th Avenue North y esto se llama Broken People.

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2: Comienza la tercera. Company, esto se llama Rounds in the Block.

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1: Te hablo ahora de Forrest Frank, y es que acaba de culminar la gira cristiana más grande de la historia, según su promotora. Forrest Frank concluyó The Jesus Generation Tour, después de reunir a más de 519 mil personas. Bueno, más de 500,000 de personas durante 29 conciertos realizados en estadios, en arenas de los Estados Unidos. TPR, que es la empresa responsable de la gira y uno de los principales promotores de música cristiana, la presentó como la gira de conciertos cristianos más grande de la historia, tomando como referencia la cantidad total de entradas vendidas. Y esta gira finalizó precisamente el 1 de agosto con un concierto en el cual se agotaron las entradas y ante más de 35,000 personas en el Globe Life Field de Arlington, Texas. Durante su recorrido también estableció marcas locales, incluida la mayor asistencia para un concierto cristiano en el KFC Young Center en Louisville, donde congregó a más de 20,000. El número fue 20,400 personas, algo así. Y consiguió la segunda mayor asistencia para un concierto de cualquier género en la historia del recinto. El impacto de la gira trascendió las listas especializadas en música cristiana. Pollstar publicó a Frank en el quinto lugar de su clasificación Live.

75 con un promedio inicial de más de 18.000 entradas vendidas por presentación, la cifra más alta entre los artistas que actuaban principalmente en arenas durante ese periodo. Jesús, aquí está Forrest Frank. Yeah.

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1: Trata la mente ni el oído en las dos horas de la radio hispana que te conectan con lo mejor de la música anglo, la música en inglés que disfrutamos cada semana y que en este caso llevamos del inglés al español, al estilo el show de la música número uno. Lo hacemos con Sidewalk Prophet. Esta canción se llama Come to the Table. Me gusta mucho la letra y te la presento del inglés al español para que no te pierdas absolutamente ningún detalle. Sidewalk Prophet, Come to the Table.
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1: Este 28 de agosto, el artista multiplatino y nominado en 11 ocasiones a los premios Grammy, les estoy hablando de Taran Wells, lanzó el tema más reciente de su muy esperado álbum en vivo que está previsto para el otoño. La animada canción Serve the Lord, Sirve al Señor, en vivo, cuenta con la colaboración de Davis y también, bueno, también son líderes de adoración y constituye una declaración de intenciones para mantener la fe en el centro de la vida. Serve the Lord es el último sencillo del próximo álbum en vivo de Taran, Here Comes the Church, que saldrá a la venta el 2 de octubre. Este lanzamiento sigue el éxito meteórico de What a Miracle Feels Like junto a Naomi Rain, tema que alcanzó el millón de reproducciones en su primera semana y llegó al número uno en las listas de videos de vivo. Ya es posible reservar Here Comes the Church y Serve the Lord Live, y ya se puede escuchar en streaming en las principales plataformas. ¿Qué dijo Taran Wells? Él dijo que Davis y él habían estado haciendo música y dirigiendo la adoración juntos desde sus tiempos en el Instituto Bíblico. Él ha sido, dice, una parte fundamental de mi vida, tanto en lo personal como en lo profesional, durante todo este tiempo. De hecho, él y su familia se mudaron de Nashville a Austin para ayudarnos a fundar la iglesia Church of Whitestone. Además, incluso antes de que comenzara la iglesia, Davis, su pastor de adoración, Demetri Wells, y él escribieron Serve the Lord como una declaración de decisión y fe. Espero, dice Taran Wells, que para ti también signifique eso. Y es que este otoño Taran regresará como presentador de la edición número 57 de los premios Dove. Lo hará por cuarta vez consecutiva, esto es un récord, y asumirá un nuevo rol como productor ejecutivo de la ceremonia. Además, cuenta con nominaciones en las categorías de canción grabada, de gospel contemporáneo por Sunday Morning junto a Pastor Mike Jr., y álbum de adoración del año por Breath on It, alcanzando así un total impresionante 20 nominaciones como solista. La entrega número 57 de los premios Dove se celebrará el martes 6 de octubre en el Bridgestone Arena de Nashville y se emitirá exclusivamente por TVN y su aplicación el viernes 9 de octubre a las 7:30 de la noche, horario del este de los Estados Unidos. Taran Wells, junto a Davis, y esto se llama Serve the Lord, es lo nuevo música esta semana.

Esta semana en Billboard. Cartelera Billboard Hot Christian Songs. En la posición número 5 encontramos un sencillo de Elevation Rhythm, se llama Amazing. Quinta semana, subiendo un peldaño a la posición número 5 de la cartelera Billboard Hot Christian Songs.

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1: Cuando volvamos disfrutaremos la escalera de éxitos, los 5 temas más escuchados de esta semana en el género de música que no maltrata la mente ni el oído. Además, al final te presentaré la lista de 10 decisiones que solo tú puedes tomar, una lista muy, muy interesante.
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1: Despedimos la tercera media hora del programa con otro éxito, en este caso de 4Kin & Country, se llama World.

0: 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Peldaño número 5.
1: Posición número 5, el sencillo es de Taron Wells y se llama Breath on It. Lord.

0: Posición 4.
1: En la posición número 4, entrando en la escalera de éxitos, un tema que escuchamos la semana pasada y que se llama Gonna Be Alright. Allí está Matt Maher.

0: puesto número 3.
1: Posición número 3 permanece estable, tiene 7 semanas en la escalera de éxito. Se llama Wait For Me, allí está Zach Williams. Hey.

0: La número 2.
1: En su cuarta semana y en la posición número 2, el tema es de Jamie McDonald, se llama Ain't No Way.

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1: En el tope de la cartelera, una combinación de talentos, Phil Weekend, Crowder, y el sencillo se llama It Really Is Amazing Race. En el show de la música número uno, esta es la canción más escuchada esta semana.

0: escuchando la número uno de esta semana, llegamos al final y llegamos al momento de escuchar la lista de 10 de esta semana. Esta parte del programa dio origen a un podcast y ese podcast se llama 10 para ser mejor. Así lo consigues en Apple Podcasts, Spotify o tu plataforma preferida de podcast. Encuéntralo, escúchalo, suscríbete y compártelo. 10 para ser mejor. Hoy te hablo de algo muy serio. Primero, porque son decisiones importantes. Segundo, porque son privadas. Y tercero, porque cada una de estas decisiones, sí o sí, las vamos a tener que tomar cada uno de nosotros. 10 decisiones que solo tú puedes tomar. La número uno, ser mejor. Mira, podemos quedarnos donde estamos y hay quienes incluso deciden volverse peores. Pero la cosa más sensata que podemos hacer y el impulso natural que tenemos los seres humanos es mejorar. Por eso aprendemos a caminar, por eso estudiamos, por eso trabajamos, etcétera, etcétera, etcétera. Ahora, se pueden hacer todas esas cosas y más sin la intención consciente de mejorar. Pero la decisión de la que hablamos en este momento es precisamente la que implica el deseo, el plan y las acciones para cada día ser mejor. Tus padres pueden animarte y en otras etapas de la vida otros familiares y aún gente cercana puede hacerlo, pero la decisión real está en tus manos y en las de nadie más. Decide ser mejor. Segunda decisión que solamente tú puedes tomar es ser íntegro. Ser íntegro es ser completo y ser completo de un solo material hace imposible parecer o actuar de otra manera. Por eso se dice, y es muy correcto, que integridad es lo que somos cuando nadie nos ve. Y porque justamente se trata de que nadie está viendo, es que se trata de una decisión personal. Alguien puede animarte, impulsarte o lo que sea, pero la decisión real de ser íntegro está en nuestras manos. Tercera decisión que solamente tú puedes tomar es la de cuidar tu mente. La mente va con nosotros a todas partes, es algo muy privado. Porque la mente es una parte de nosotros y es una parte muy importante. Con la mente pensamos, planificamos, nos adelantamos a lo que viviremos, porque casi todo lo que hacemos, la mayor parte del tiempo ha estado primero en nuestra mente. Entonces, cuidar nuestra mente implica mantenernos sanos, proteger lo que pensamos, dormir lo necesario, mantenernos activos físicamente, bien alimentados y conscientes de la importancia de nuestra mente. Cuidar tu mente es una decisión que solo tú puedes tomar. Cuarta decisión que solamente tú puedes tomar es en qué pensar. Y está muy relacionada obviamente con la anterior, pero se trata no solamente de la salud de nuestra mente, sino de lo que metemos allí dentro. Porque los estímulos con que alimentemos nuestra mente terminarán ocupando nuestro pensamiento para bien o para mal. La música que escuchamos nos hace bien o mal. Nos hace pensar en cosas que valen la pena o nos llevan al desenfreno, al libertinaje, a la inmoralidad. Y cosas que en realidad terminan atentando contra nosotros. Y por supuesto, podemos decir lo mismo de cada video, de cada programa, de cada lectura. Lo que metemos en nuestra mente es lo que estaremos pensando y es una decisión que nadie puede tomar por ti. ¿En qué pensar? Así que cuida lo que piensas. Quinta decisión que nadie más puede tomar por ti es cuál será tu actitud. La vida puede traer triunfos maravillosos y sinsabores, pero nuestra actitud no tiene por qué estar guiada por lo que nos pasa. Más bien, nuestra actitud ante la vida puede hacer que un momento terrible sea bien llevado, administrado o incluso aprovechado en algunos casos. Más allá de lo que el mundo te trae, cómo vamos a reaccionar es una decisión única y exclusivamente de nosotros. Y es nuestra porque nuestra actitud la decidimos en nuestra mente a cada momento y ante cada estímulo. Sexta decisión que solamente tú puedes tomar es quiénes serán tus amigos, quiénes te acompañarán en el viaje de la vida, en la escuela. Dependemos del salón que nos tocó. Igualmente podríamos decir en la comunidad y cosas así, pero a medida que crecemos, tenemos más y más capacidad, condiciones y realidades que nos llevan a ser selectivos. Si tomamos como amigo a cualquiera, terminaremos perdiendo el tiempo, caminando a donde no deberíamos haber ido y envueltos en lo que nunca deberíamos haber siquiera considerado. Elegir a nuestros amigos, de quién nos rodeamos, con quién compartimos ese recurso tan valioso como lo es el tiempo y a dónde vamos, es una decisión que está en tus manos y tomarla sabiamente puede hacer una diferencia tremendamente grande en tu vida y en tu futuro. Séptima decisión que solamente tú puedes tomar es ¿qué harás cuando seas tentado? Como seres humanos tenemos tentaciones, cosas que nos provocan pero que no son buenas. Como hijos de Dios tenemos un enemigo que sin descanso está procurando nuestro mal y una de las maneras en las que trata de traer desgracia a nuestra vida es presentándonos las cosas más desagradables, peligrosas y dañinas como algo atractivo. Entonces, ¿qué haremos cuando seamos tentados? Define cómo viviremos, cómo nuestro futuro y nuestra familia incluso serán afectados. Ante la tentación, la decisión es de cada uno de nosotros. Está en tus manos. Octava decisión que solamente tú puedes tomar es qué harás cuando te sientas, en este caso no tentado, sino derrotado. La vida, como decimos hace un momento, tiene altibajos y en algún momento podemos sufrir un revés. Allí es necesaria la actitud y lo que hagamos después de un revés puede marcar una gran diferencia. Pero de nuevo, la decisión está en nuestras manos. Al sentirnos derrotados podemos huir, llorar y sufrir, pero también podemos levantarnos, corregir, seguir adelante con más conocimiento, sabiduría, experiencia y ánimo. La decisión nuevamente está en tus manos, solo tú puedes tomarla. Novena decisión, y esta es interesantísima, es ¿qué harás con lo que tienes? La vida, como decimos, tiene... de verdad esto es algo que me gusta mucho pensar, porque venimos equipados. Dios nos ha hecho con talentos, habilidades, destrezas, sueños, inclinaciones naturales. Además, al nacer de nuevo, también recibimos dones, que son, como su nombre nos da la pista, regalos hechos por Dios para servir y para vivir. Entonces, cada una de esas cosas que Dios nos ha dado son nuestro equipaje para la vida. Cada una de esas cosas que Dios nos ha dado son nuestro equipaje y las vamos a llevar, son nuestras herramientas para hacer de nuestra vida una aventura relevante y necesaria no solamente para nosotros, sino también para otros. Nuestra vida puede marcar muchas otras, pero es necesario responder ¿qué haremos con eso que hemos recibido? Es una pregunta clave y es una decisión que solo nosotros podemos tomar. Y la décima realmente es la más importante. Finalmente, es ¿qué haremos con Jesús? Nuestro Creador nos puso en este mundo con un propósito y ese propósito está afectado por el pecado a tal punto que si morimos en pecado, morimos eternamente. Lo que quiere decir, estaremos separados de Dios para siempre. Si por el contrario confesamos nuestros pecados a Dios y seguimos a Jesús como quien tiene el derecho de gobernar cada aspecto de nuestra vida, entonces nacemos de nuevo. Tenemos vida eterna, perdón de pecados y un nuevo horizonte de dimensiones eternas por delante. Jesús vino a la tierra, vivió sin pecado, recibió el castigo de la muerte terrible por los pecados tuyos y míos y ahora está a la puerta de tu vida llamando. Si le abres y le sigues, entonces tienes vida de verdad. Si por el contrario le rechazas, ¿quién pierde eres tú? Que Jesús es real y que vino a morir por nuestros pecados es un hecho tan real que vivimos en el año que vivimos, en este caso 2026, contado a partir de la venida de Jesús, transformó la historia, picó la historia en dos. Su venida y su vida es irrefutable, evidente y de consecuencias eternas para todos. Y está, por supuesto, es una decisión que está en tus manos. Recibirla implica morir a tu ego y vivir para Él. Él es el único camino a la vida y es el camino que Él planificó para nosotros. Es una decisión que está en tus manos. Dios solo está a una oración de distancia, por lo cual en tus propias palabras puedes decirle que perdone tus pecados y comprometerte a seguirle. Recibir de esa manera el regalo de la vida eterna y experimentar el nuevo nacimiento. Esa no solo es una decisión que solo tú puedes tomar, además es la decisión más importante de la vida y solo tú puedes tomarla. Mi nombre es Carlos Javier Civira y voy a ampliar esta lista en mi podcast 10 para ser mejor, que puedes encontrar esta semana en Spotify, Apple Podcasts o tu plataforma de podcast preferida. Lo que tienes que hacer es entrar y buscar 10 para ser mejor. Es un podcast semanal con ideas prácticas y sencillas que podrían ayudarte a ser mejor. Te invito a convertirte en un seguidor de Jesús a partir de hoy mismo. Esa es la decisión de verdad más trascendental que podemos hacer como seres humanos. Es la mejor decisión que cualquiera puede tomar. Y es lo primero de lo primero de lo primero en la vida. Bueno, ya para despedirme me gustaría prolongar esta conversación a través de las redes sociales y allí me puedes encontrar en Facebook, YouTube o Instagram como Carlos Javier Civira. Y también puedes visitar www.carlosjaviercivira.com. Civira se escribe con S de Samuel y con V de Victoria. Desde allí puedes escuchar el podcast, conectarte con mis redes sociales. Este programa que acabas de escuchar se llama El Show de la Música Número 1. Su primera edición fue hace 24 años. Espero que la edición de hoy te haya gustado y la hayas disfrutado. También te invito a apoyar la estación en la que escuchaste a través de tus propias redes sociales. Espero que esta lista de 10 decisiones que solamente tú puedes tomar sea útil para renovar tu mente, transformar tu vida y ponerla en el centro de la voluntad de Dios. Y por supuesto, espero que podamos seguir conectados a través de las redes sociales. Carlos Javier Civira es mi nombre. Muchísimo gusto de conectarnos el día de hoy. Pásala súper bien y será hasta la próxima semana, Dios mediante. Bye, bye.
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Y el verbo era con Dios. El verbo era Dios. Es de Él en el principio por Dios. Todas las cosas por Él fueron creadas. Y sin Él nada de lo que ha sido fue hecho. En Él estaba la vida y la vida era la luz de los hombres. La luz en las tinieblas resplandece. Y las tinieblas no prevalecieron contra ella. Jesús es la luz para el mundo. Si tú has experimentado esa luz, aplaude y celebra. Si tú eres testimonio

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eres Jesús. Tú eres la razón de nuestra alegría. Tú eres la razón de nuestro existir. Y es por eso que en esta noche celebramos su nombre. ¿Cuántos dicen amén?

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0: damos una mirada al retrovisor con este tema. Bienvenidos al podcast Principios de Vida, un espacio diseñado para ayudarte a fortalecer tus finanzas, relaciones y liderazgo.
1: Hola, hola, ¿cómo están? Espero que muy bien. Mi nombre es Luciana Ramos. Yo soy la coordinadora del programa de finanzas personales aquí de la Fundación Principios de Vida. Y bueno, hoy es un día muy, muy especial porque vamos a estar hablando acerca de las finanzas. Pero tenemos un tema muy interesante y muy bueno que queremos compartir con ustedes hoy, en donde vamos a hablar un poco de los acuerdos en el matrimonio, ¿verdad? Y cómo estos impactan en nuestras finanzas. Bueno, pero antes de empezar a hablar acerca de este tema, tengo un invitado muy especial que está aquí conmigo, que es mi esposo David, donde vamos a estar compartiendo algunas vivencias, algunas experiencias que estamos teniendo en este periodo de matrimonio que queremos compartir con usted. Así que bienvenido, amor.
2: Un saludo especial también a todos los que están viendo, escuchando, y realmente muchas gracias por la invitación.
1: Y sí, realmente hoy estábamos pensando y hablando un poco con mi esposo acerca de qué cosas podemos compartir con la gente que tenga que ver con nuestra experiencia y también sobre puntos claves importantes acerca de las finanzas, ¿verdad? Y los acuerdos.
2: Asimismo, un tema súper importante, así como las demás decisiones que solemos tener cuando vamos a tomar una decisión importante, el tener en cuenta cuando vamos a tener un hijo, planificamos, ¿verdad? Tomamos decisiones súper importantes y también requieren de planificación, y un tema no menor también es el tema de las finanzas.
1: Claro, por eso muchas veces cuando vamos a hablar de acuerdos, uno se toma, vamos a decirle, el tiempo, ¿verdad? Se toma ese momento para ordenar las finanzas, para tener ese tiempo de ordenar, ¿verdad? Pero hay una pregunta muy importante que quiero que nos hagamos, y para la gente que seguramente nos está viendo, nos está escuchando, es la siguiente, ¿verdad? Dice, ¿qué puedo hacer si mi pareja no quiere hablar de dinero y se enoja cada vez que hablamos de eso?
2: Sí, es algo que ocurre generalmente con mucha frecuencia, quizá en algunos casos, ¿verdad? Y lo que podemos hacer en esos casos es primero entender que es muy importante el no cerrarse, ¿verdad? Porque el cerrarse va a implicar que hayan más problemas financieros primeramente, y segundo, problemas en la pareja, ¿verdad? Porque a raíz del conflicto de los problemas financieros se van a desencadenar otros problemas más y que van a venir a consecuencia de las finanzas que no están en orden, ¿verdad?
1: Claro, porque muchas veces también el hombre o la mujer no quiere hablar de dinero porque dice, bueno, esto es lo que yo estoy ganando y esto es lo que estás ganando vos. Pero cuando hay algunos conflictos o algunas situaciones ya difíciles en el matrimonio, ahí en el momento de hacer el presupuesto o de armar un plan de control de gastos hay problemas. O sea que lo ideal y algo que nosotros también estamos aplicando actualmente es participar de los cursos de matrimonios primero, ¿verdad?
2: Sí, generalmente nos cuesta mucho abrirnos en las finanzas, o sea, ser, vamos a decir, transparentes, porque también ya hay problemas también detrás, ¿verdad? Uh-huh. Situaciones o conflictos no resueltos, que es justamente lo que estabas hablando, ¿verdad? De sí. Que no se resolvieron conflictos anteriores, entonces nos cuesta sentarnos a hablar de finanzas, ¿verdad? Entonces, sí. Primero, recomendamos un poco y sugerimos que los problemas estén resueltos, los problemas cotidianos, quizás en un desacuerdo, ¿verdad? Que hubo en X cosas, entonces tratar de arreglarlos y sentarnos con tranquilidad a hablar de finanzas, porque después ese problema no resuelto, después otra vez, muchas veces aprovechamos ahí, no vos gastaste en esto, y entonces llevamos ese conflicto otra vez y ahí aprovechamos para decir cosas que están fuera de lugar, ¿verdad? Y claro. Herimos, ¿verdad? Entonces es muy recomendable entonces que primero se hayan solucionado los conflictos externos, por así decirlo.
1: Claro, por ejemplo, la falta de comunicación, la falta de perdón, eso influye muchísimo a la hora de decidir hablar de finanzas. Por eso cuando tu esposo o tu esposa está diciendo no, no quiero hablar de eso, o no quiero ahora mismo armar un plan de control de gastos, hay cosas mucho más profundas que debemos tratar y no dejar pasar, porque hoy, si bien nosotros vamos a hablar de finanzas, de los tips y todo eso, hay cosas muy importantes que son esas bases que mencionaste, ¿verdad?
2: Sí.
1: Y bueno, algunos pasos importantes que vamos a mencionar aquí durante la transmisión es que estos pasos son nos guían a nosotros para poder tener nuestra finanza saludable, ¿verdad? No son perfectas, pero queremos empezar con lo primero que nos ayudó a nosotros.
2: Sí, en primer lugar es muy importante que tengamos en cuenta que ambos tenemos que estar de acuerdo en sentarnos, ¿verdad? No hacer esto, ¿verdad? En sentarnos a ver el tema de las finanzas, entender las finanzas, ¿verdad? Muchas veces desatendemos y decimos, no, yo tengo este ingreso, yo sé lo que gano, pero no sé lo que sale, ¿verdad? Mm. Siempre nos concentramos más bien en lo que recibimos, pero no controlamos lo que sale, porque es más fácil gastar antes que, vamos a decir, generar, ¿verdad? Mm. Entonces, es muy importante que nos sentemos y atendamos como buenos administradores, que Dios nos hizo administrador. Entonces, es muy importante que así también atendamos el tema de nuestras finanzas personales, familiares. Entonces, eso implica un tiempo, ¿verdad?
1: Sí.
2: En la semana, ¿verdad? En nuestro caso, tratamos de ver un sábado o domingo donde tenemos un poco de tiempo y apartamos una o dos horas para. En el caso de cuando estamos empezando un nuevo mes, vamos a iniciar ponerle octubre, nos tratamos de sentar ya para tratar de presupuestar ya en los últimos días del mes de septiembre, ¿verdad?
1: Sí.
2: Del 25 al 30, entonces ponernos de acuerdo primero en sentarnos y hablar sobre finanzas.
1: Claro, por eso es el primer paso que mencionaste, David, ese tema de sentarnos y hablar de finanzas. Es importante también tener en cuenta que esa disposición en la pareja es clave. Que vos quieras y que yo quiera también. Y si uno de los dos está siendo un poco flojo o floja en esa área, tenemos que hablar y poner bien las cosas sobre la mesa.
2: Así mismo, porque muchas veces cuando una persona, uno de los dos, solamente es el interesado en o tiene interés de ver y de arreglar o de ordenar la finanza o las deudas incluso, ¿verdad? Entonces tira solamente el carro solo y cuesta muchísimo más, y ahí también es donde se generan más problemas, ¿verdad? Porque se le culpa a la pareja, vos no atendés esto, vos esto. Entonces tratar de tirar juntos el carro también, como se dice ahora, en las finanzas.
1: Sí, y hay un versículo muy, muy lindo que estuvimos leyendo y queremos compartir con ustedes, que está en Ageo 1.6. Dice, han sembrado mucho pero cosechado poco. Comen, pero no quedan satisfechos. Beben, pero aún tienen sed. Se abrigan, pero todavía tienen frío. Sus salarios desaparecen. Muchos van a sentir identificados con esto. Como si los echaran en bolsillos llenos de agujeros.
2: Asimismo, ese pasaje realmente es muy interesante porque nos lleva un poco a evaluar un poco dónde se va nuestro dinero. O sea, todo lo que trabajamos mucho, dice ahí el versículo, ¿verdad? Trabajamos demasiado, sembramos mucho, ¿verdad? Recibimos, pero finalmente no sabemos dónde se fue el dinero, ¿verdad? Capaz dice el otro lado, yo me paso trabajando día, noche, apenas duermo 5 horas, 4 horas, y el resto dedico al trabajo y no veo mi dinero, ¿verdad? Entonces, ahí muchas veces tiene que ver con el tema de visualizar, de sentarme a ver qué es lo que está pasando, dónde se están yendo mis gastos, y por eso es ese tiempo de presupuestar, ¿verdad? Y de sentarnos a hablar sobre eso.
1: Entonces, el primer paso es ponerse de acuerdo, llegar a ese acuerdo y también establecer días y horas, porque tengo que ser intencional con las finanzas de la casa, no en medio de la cocina o limpiando. ¿Y cuánto vamos a estar? ¿Me sienten? No. Necesitamos tomarnos ese tiempo. Acá en nuestro país, lastimosamente, no estamos tan acostumbrados a hacer ese paso, pero a nosotros también nos cuesta. No es que uno dice, bueno, vamos a hablar de finanzas. No, y siempre van a haber discusiones dentro de ese tiempo, o decir, bueno, pero ¿por qué se gastó acá? O porque hay esta deuda no se pagó todavía. Esas cosas van a pasar. Pero uno en la marcha va practicando y va viendo cómo mejorar. Por eso es que se necesita ese tiempo, ¿verdad? Y me gustó mucho el versículo también, porque muchas veces decimos que, bueno, yo trabajo muchísimo, trabajo a la mañana, a la tarde, a la noche, pero no veo la plata. ¿Dónde es lo que está la plata? Y en realidad, durante ese proceso de finanza, ese acuerdo, ese sentarnos a hablar, ahí van a empezar a surgir y ahí vamos a empezar a ver dónde realmente está yendo todo el dinero, ¿verdad? Y el segundo principio, ¿cuál es, amor?
2: El segundo principio es entender que mi pareja no es mi enemigo, ¿verdad? No es mi enemigo. Tratar de entender que hay que saber comunicarnos, ¿verdad? Yo tengo que entender que vos no sos mi enemigo. Una parte de la Biblia menciona que nuestra lucha no es contra sangre ni carne, sino contra principados. Pero tratar de entender que no se trata de que ella está gastando mal, ¿verdad? Mm-hmm. Quizás yo lo estoy viendo desde otra forma, ¿verdad? Porque para vos quizás es mucho más importante quizás la peluquería, ¿verdad? Mm-hmm. O ciertas cosas, ¿verdad? Pero desde mi punto de vista no es importante, pero no tengo que acusar o no tengo que decir, no, ella se pasa malgastando el dinero, sino tratar de llevarlo justamente en nuestro tiempo, de donde establecimos el tiempo para hablar sobre eso, ahí llevar y decir, bueno, sí, yo creo que, y poner un poco tu postura, uh-huh, de forma en la que podamos tratarlo de manera tranquila, ¿verdad?
1: Sí, o sea que es un principio básico en la comunicación. O sea, no es que uno se va a sentarse a hablar con su pareja de finanzas y le empieza a acusar. Porque eso es lo que pasa a veces. ¿Por qué hiciste eso? ¿Por qué tomaste esa decisión? Sino que tengo que tener una buena actitud y tratar de resolver ese conflicto, ese problema en la finanza y no juzgar demasiado. Porque si no, la otra persona se cierra también.
2: Totalmente. Muchas veces queremos, vamos a decir que así tiene que ser. O sea, el tema del orden financiero, así es como se debe de hacer. Uno tiene una perspectiva, un punto de vista. Mm. Pero también tenemos que llegar a un equilibrio, ¿verdad?
1: Sí.
2: De entender que sí, estas son necesidades de mi esposo, de mi esposa. Y tenemos que llegar a un acuerdo en donde no haya una exageración de estás gastando demasiado, sino llegar a un equilibrio, un acuerdo, ¿verdad?
1: Claro.
2: Un equilibrio.
1: Claro. Entonces, de repente, cuando las chicas o las mujeres nos vamos a la peluquería o nos hacemos las uñas o de repente queremos tener esos gastos, claro que sí se puede. O sea, no decimos que no se puede, pero también hay que tener ese equilibrio, ¿verdad?
2: Sí.
1: Y siempre un tip muy importante que nosotros tenemos, cuando vamos a hacer una compra importante a partir de 200.000 guaraníes, nosotros como pareja ya tratamos de hablar y decimos, bueno, ¿por qué estamos gastando más de 200.000 en este producto, en este artículo? Pero ¿qué pasa? Previamente ya hay una comunicación. Por eso esa comunicación es demasiado importante.
2: Así mismo es. Y no es por una cuestión de querer controlar o de limitarla a la pareja, sino por un tema de cuidado, ¿verdad? De cuidado, porque después nos vemos en figurillas, ¿verdad? A fin de mes estamos ahí rasguñando, ¿verdad? Porque si no tomamos medidas al inicio,
1: sí,
2: ¿verdad? Después nos va a repercutir a fin de mes o incluso antes en muchos casos, ¿verdad?
1: Uh-huh. Claro, porque también lo que pasa ahí es que al no tomar la decisión de ordenar mi finanza y decir como pareja lo que vamos a hacer el siguiente mes, hay un montón de problemas.
2: Total.
1: ¿Por qué? Porque no sabemos ni dónde estamos gastando, no sabemos dónde estamos parados. Estoy teniendo conflictos con David, no porque me fui a la peluquería. Entonces, todas esas cosas no podemos evitar.
2: Así mismo. Y un siguiente punto es, y el más importante, quizás también una de las cosas más importantes, el trabajo operativo, ¿verdad? ¿Y a qué llamamos con trabajo operativo? Es ya justamente nos pusimos de acuerdo, hicimos el paso uno, ponernos de acuerdo, nos sentamos, establecimos el tiempo, la hora, ¿verdad? El día, la hora, y ahora sí empezar a trabajar.
1: Sí.
2: ¿En qué vamos a trabajar? Primero en armar el presupuesto, ¿verdad? El presupuesto es el que nos guía justamente en uno de los cursos de éxito en finanzas, ¿verdad? Justamente hablan de que el presupuesto es el timón, el que guía el barco, ¿verdad?
1: Sí.
2: Entonces yo ahí, en base a lo que he presupuestado, yo sé qué me puedo permitir, qué no está dentro del presupuesto, qué puedo gastar, qué no puedo gastar. Entonces eso se hace al 25-30 cada mes aproximadamente, para que al inicio del mes nosotros podamos estar ya orientados y no estar improvisando, ¿verdad? Entonces, ¿y qué es lo que se hace en ese proceso de trabajo operativo? Entonces, respetar ese presupuesto, y todos los egresos que hemos hecho se van registrando. En nuestro caso, en nuestra experiencia, tratamos algo más práctico, como tenemos ahora las cuentas corrientes, ¿verdad? De la app. Entonces, hacemos pagos con QR, ¿verdad? O con la app, ¿verdad? Entonces, ese comprobante, el comprobante que nos da el banco, ya enviamos a un grupo de WhatsApp. Creamos un grupo de WhatsApp donde se llama gastos, y automáticamente ya enviamos a ese grupo donde estamos ella y yo, ahora mi esposa y yo. Entonces tratamos de que no se nos pase eso, ya tenemos una costumbre. Y cuando llega el fin de semana, que es el día, y el día que establecimos para sentarnos a evaluar y registrar los gastos, vemos cada comprobante y eso registramos en una app. En este caso tenemos una app, y en otros casos podría ser una planilla Excel,
1: sí,
2: donde se pueden ir registrando, qué sé yo, X supermercado, ¿verdad? Salió tanto. Entonces, llevar ese registro en el trabajo operativo, básicamente lo que es llevar el registro y dejar registrado, ¿verdad?
1: Claro.
2: Y eso justamente es una disciplina que cada semana en todo caso hay que hacer, y todos los días cuando hay un egreso.
1: Sí, pero realmente suena muy bien, a mí me encanta, porque el trabajo operativo es esa parte más importante, pero es muy difícil. No es tan fácil, no es que decimos, bueno, enviamos nuestros comprobantes, porque a veces uno se olvida. O sea, es la realidad, a veces uno se olvida, a veces no anota, o de repente hay un gasto que, qué sé yo, quitaste el efectivo y con eso hiciste el pago y no tenemos el comprobante, tenemos que cargar en la app. O sea, ese proceso de trabajo operativo lleva como un mínimo de 5 a 6 meses crear el hábito, ¿sí? A nosotros todos los meses nos cuesta, decimos, bueno, tenemos que hacer, llega domingo, porque normalmente hacemos sábado o domingo. Entonces, no nos sentamos con todas las ganas a hacer, nos sentamos con con la disciplina, ¿verdad? Y eso justamente estábamos hablando también hace rato con mi esposo, de que tiene mucho que ver algunas actitudes con que nosotros hacemos ese trabajo operativo. Es decir, tenemos que tener esa disciplina, porque si no, vas a hacer una semana y después la siguiente semana ya no vas a hacer. O puede ser que te olvides de enviar el comprobante y uno ya se desanima. A nosotros, cada vez que cargamos, porque tenemos una aplicación web, no siempre nos sale perfecto.
2: Totalmente.
1: Siempre hay algunos gastos que decimos, bueno, ¿y esto qué pasó con esto? O de repente un saldo ahí que no sabemos bien de dónde es, ¿verdad? Pero eso no nos tiene que impedir hacer el plan de gastos ni hacer ese registro. O sea, eso no puede ser un impedimento, porque en las finanzas uno todos los días y cada mes va aprendiendo.
2: Así mismo, no tiene que ser perfecto, como dijiste, ¿verdad? Pero sí tiene que haber intencionalidad, y eso es lo que queremos animar, ¿verdad? Porque sí es difícil llevar las cuentas, registrar, hay un gasto de un chicle, ¿verdad? Y enviar ese 4.000 de comprobante, ¿por qué es lo que tengo que hacer eso? y hay que registrar también eso, porque sí, esos gastos chicos, por así decir, sí, también tiene una representa o implica un gasto, ¿verdad? Finalmente al mes, porque van sumando, ¿verdad?
1: Sí.
2: Entonces, cuidar un poco esa, o mejor dicho, tener esa disciplina y, como dijiste, no desanimarse en el proceso, porque vamos a tener el momento en donde no, que si yo establecimos sábado a la tarde para hablar de eso y mi hijo, ¿verdad? Que si yo en mi caso todavía no tenemos hijo, pero sí capaz sea el caso de las personas o uh-huh, tengan un negocio y le llamó un cliente y no puede ahora estar reunido, entonces se pospone para otro día, pero no se dilata para la otra semana o la uh-huh, próxima o la próxima.
1: Sí.
2: Porque ¿qué va a pasar cuando se dilata y se dilata? Lo que vamos a tener es una lista enorme de facturas que registrar,
1: sí,
2: y no vamos más ni a tener ganas de mirar esas facturas.
1: No.
2: Entonces nos alejamos y decimos, no, esto no es lo mío, yo tengo que llamar a un contador, yo tengo que hacer... No, vos sos tu contador de la familia. O sea, vos como papá, vos como mamá o vos como esposo o esposa, vos tenés esa responsabilidad, porque sos vos el que tenés que ponerte límites, ¿verdad?
1: Sí.
2: Sos vos el que tenés que decir, basta, esto no me puede dominar el dinero o las ganas de comprar. Apenas se presenta una promoción en X empresa y yo soy el primero que ya me voy a comprar. No evalúo en base a mi presupuesto, ya me fui a gastar, ya me fui a tarjetear, como se dice. Y después, obviamente, eso es lo que genera, es totalmente un caos financiero.
1: Sí, sí, sí, sí. Realmente es totalmente cierto lo que decías, porque ese tema de la disciplina para mí es súper importante. Y también algo que quiero destacar acá es que nosotros tenemos que ver lo mejor que tiene nuestra pareja. Siempre en la pareja vamos a tener defecto, vamos a tener también cosas que capaz no nos gusten, pero hay que ver lo bueno que tiene el otro. Ahora hay que tratar de levantar esa fortaleza, animar, no desanimar, sino
2: potenciar.
1: Que potenciar, ¿verdad? Entonces, en este caso, yo te agradezco, mi amor, por ser tan, tan disciplinado, y siempre cuando nosotros estamos ahí como que ya vamos a hacer presupuestos, o sea, siempre estamos conversando y siempre es David el que está ahí al frente, ¿verdad? Pero es súper importante lo que mencionaste. Y acá quiero hacer una pregunta muy interesante que creo que mucha gente está pasando hoy en día en su vida. Y la pregunta es, ¿qué pasa si mi esposo o esposa no quiere que compartamos las finanzas? Es decir, cada uno por su lado. ¿Qué pasa? ¿Y qué recomendaciones le podemos dar a esa pareja o a esa persona que hoy nos está escuchando?
2: Y realmente es un desafío unir, vamos a decir, los ingresos de ambos. Como hablamos ahora, si hablamos de un matrimonio, ¿verdad? Entendemos que lo tuyo es mío y lo mío es tuyo, ¿verdad? Eso es lo que tratamos de aplicar, ¿verdad? Y es muy difícil, un desafío quizás para muchos, pero es lo recomendable, porque en base a un solo presupuesto, qué sé yo, en nuestro caso junto mis ingresos con tus ingresos y elaboramos un solo presupuesto, entonces eso hace que sea mucho más práctico. Y digamos, bueno, el total que ponerle que yo gano 3 millones y vos ganes 3 millones, entonces tenemos un total de 6 millones y en base a esos 6 millones elaboramos nuestro presupuesto y fijamos los gastos, ¿verdad?
1: Totalmente cierto, porque si cada uno hace por su lado, ahí también no hay mucha transparencia, porque yo no sé lo que está gastando mi pareja y es como que, ¿por qué tengo que ocultar eso? O sea, eso también genera mucha incertidumbre, desconfianza, y creo que una de las cosas básicas que tenemos que aprender de las finanzas en pareja es que tenemos que compartir nuestro, tenemos que tener una sola caja y de ahí hacer el presupuesto, ¿verdad? Y el cuarto principio, justamente estábamos hablando de hacer el presupuesto, Y me encanta porque muchas veces nosotros, yo, porque hablo de mi experiencia también, es que muchas veces uno siente que está, el presupuesto te limita y te dice, hasta acá podés gastar en supermercado, hasta acá puedes gastar en movilidad, hasta acá en alimentación, pero en realidad el presupuesto es una protección, está para proteger nuestra familia, para cuidar nuestro matrimonio, y es difícil de entender, no es así sencillo decir, ay, está para proteger, sino que uno tiene que también darse cuenta que no es nuestro enemigo el presupuesto, porque la gente le tiene miedo. La gente no quiere hacer el presupuesto.
2: Es una ayuda, es un timón, ¿verdad? Como mencionamos hacia el inicio, es un timón que nos ayuda, nos orienta, nos hace visualizar el panorama completo y caminamos con seguridad en el mes, ¿verdad? Sí.
1: Y algo importante también es en qué momento nosotros tenemos que hacer el presupuesto. O sea, ¿cuáles son los días más recomendables para hacer el presupuesto?
2: Y sugerimos que sean en los últimos días, por ejemplo, como mencioné hace rato, va a iniciar un mes nuevo, ¿verdad? Y que estamos entrando en octubre y tratar de hacer ya los últimos días de septiembre. ¿Y por qué ya en los últimos días de septiembre? Porque ya sabemos generalmente los gastos que ya vamos a tener en el mes siguiente, ¿verdad? El cumpleaños de la abuela, ¿verdad? Puede ser un ejemplo. Y hay que entender también que el presupuesto no es que se hace una sola vez al año, ¿verdad? Sí. Hay que entender que el presupuesto se hace justamente el presupuesto del mes, ¿verdad?
1: Sí.
2: Por más de que mi ingreso sea el mismo y en teoría hayan gastos fijos ya de cada mes, va variando en algunas cosas, ¿verdad? Y de acuerdo también a los gastos nuevos que estamos teniendo en el mes, quizás también tenemos que ajustar en otras áreas. Entonces buscamos que justamente al hacer un nuevo presupuesto del mes tengamos esos ajustes, ¿verdad?
1: Sí, en realidad podemos visualizar lo que podemos destinar a cada categoría de gastos. Y algo importante que mencionaste recién es que ¿por qué yo tengo que hacer presupuesto antes de que inicie el mes? Porque yo tengo que decidir antes.
2: Sí.
1: ¿Qué es lo que voy a hacer con esa plata que tengo o con ese negativo o con ese saldo negativo que tenemos? No puedo decidir en el momento, porque si no tengo un presupuesto, llega el 10 de octubre y ya no tengo más plata. Y digo, ¿qué es lo que pasó? O sea, ¿por qué? ¿Dónde está lo que gané? Entonces, ese presupuesto nos ayuda a tomar decisiones previas, ¿verdad? Que no van a ser perfectas. Y siempre también hay que tener en cuenta la categoría de imprevistos, porque siempre hay imprevistos también en los presupuestos, ¿verdad? Pero ¿qué pasa cuando no tenemos buenas entradas o nuestros egresos superan ampliamente nuestros ingresos?
2: Esa pregunta vamos a escuchar o vamos a aceptar de la persona que se sentó a hacer el presupuesto y que hizo todos los pasos que mencionamos, que sugerimos, ¿verdad? Porque uno puede decir, no me alcanza, no me alcanza y no me alcanza. En realidad, tiene que ver muchas veces primero en atender realmente el presupuesto, ¿verdad? Mirar bien, visualizar y ahí sacar la conclusión en todo caso realmente de las necesidades. Si yo estoy realmente teniendo una falencia en que no puedo alimentarle a mi familia, que es una necesidad, y mis ingresos realmente no me están dando para suplir las necesidades básicas, ahí podemos decir que sí nos faltan, vamos a decir, un mayor ingreso. Uh-huh. Pero no podemos decir, por ejemplo, si es que, ay, tengo que comprar un nuevo auto último modelo, ¿verdad? No me está alcanzando para comprar eso y tengo que matarme más y laburar más y hacer nuevos negocios. No. Porque quizás ya estás al tope del tiempo, ¿verdad? Ya estás dando toda tu energía y vos al comprometerte en hacer un nuevo compromiso, un nuevo negocio, te va a sacar energía y vas a empezar a negociar tus prioridades, ¿verdad? Va a estar en juego tus prioridades, como por ejemplo, si sos creyente, el irte a la iglesia, el tener tu tiempo devocional. Eso también hay que cuidar porque hay que cuidar la parte integral, ¿verdad? De una persona, ¿verdad? Entonces, en decir, bueno, si realmente hiciste todos los pasos, entonces ahí si te faltan ingresos, ver qué cantidad de ingresos realmente es lo que te está faltando, ¿verdad? Ahí justamente en el presupuesto vamos a decir, bueno, realmente me falta 500 mil más o no más.
1: Ya.
2: No es que me falta 30 millones más ganar, no.
1: Y como para ir cerrando también, me gustaría que podamos entender, David, cuál es nuestra posición delante de Dios en el caso de ordenar las finanzas.
2: La Biblia es muy clara respecto a nuestra validez, ¿verdad? Delante de Dios. Nosotros somos realmente muy valiosos delante de Dios, ¿verdad? Y

0: en Mateo justamente habla sobre eso. Si alguien, por ejemplo, tiene hoy un pensamiento de que no me va a ir bien en mis negocios, en mi trabajo, ¿verdad? Y tiene una mentalidad de escasez, de que ya perdió luego. Entonces ahí es donde tenemos que empezar a corregir. Es el primer paso, porque la Biblia nos habla de que si las aves del campo, dice, ¿verdad? Mateo 6:26, que no siembran y no cosechan y no guardan en graneros, ¿verdad? Y con todo eso el Padre, que es Dios, les alimenta. Entonces, ¿cuánto más nosotros?
1: Bueno, David, te agradezco muchísimo este tiempo. Me encantó poder compartir contigo este podcast. Y bueno, seguro que vamos a compartir otros podcasts más juntos, ¿sí? Y bueno, eso es todo por hoy. Les invitamos a escuchar nuestros podcasts. Hablamos no solamente de finanzas, sino de matrimonios. Hablamos para hombres también, de mujeres. O sea, tenemos básicamente todos los programas de forma integral aquí en la Fundación Principios de Vida. Así que bueno, este es la finalización de nuestro podcast y nos vemos en una siguiente emisión.
2: Será hasta un próximo encuentro. 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